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0: Son las 11 en punto.
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semana activo, Martínez Rebrectón, disfrutando a plenitud con toda mi gente. Y usted que está ahí en su vehículo, suavecito, con Dios siempre activo, pasándola bien y disfrutemos de la mejor música a través de la que está ahí contigo 24/7. Es una sola, la Mundial.

Viene, viene, viene, viene. Más música a continuación. Muchas gracias a los muchachos ahí activos, pasándola bien y disfrutando, reportando su audiencia a todo Puerto Rico, saludando a la gente de los diferentes pueblos del país con mucha alegría, mucho sabor. 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
3: Es la 1:44.

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3: Son las 3:02.

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0: Corintios capítulo 5 versículos 1 al 8. Queridos hermanos, es voz común que hay entre ustedes un caso de inmoralidad tan grande que ni entre los paganos existe, pues uno de ustedes vive con la mujer de su padre y todavía andan ustedes presumiendo, cuando más bien deberían estar de luto y haber arrojado de entre ustedes al que cometió semejante enormidad. Por mi parte, yo, ausente de cuerpo, pero presente en espíritu, ya pronuncié mi sentencia como si hubiera estado presente contra el que ha hecho eso. Reúnanse pues ustedes, yo estaré presente en espíritu, y en el nombre de nuestro Señor Jesucristo y con su poder, entreguen a ese hombre a Satanás para castigo de su cuerpo, a fin de que su espíritu se salve el día del Señor. Así que no está bien que anden presumiendo. ¿No saben que un poco de levadura hace fermentar toda la masa? Tiren la antigua levadura, para que sean una masa nueva, ya que son pan sin levadura. Pues Cristo, nuestro Cordero Pascual, ha sido inmolado. Celebremos, pues, la fiesta de la Pascua, no con la antigua levadura, que es de vicio y maldad, sino con el pan sin levadura, que es sinceridad y verdad. Palabra de Dios, te alabamos, Señor. Salmo 5. Condúceme, Señor, por tu camino santo. Tú no eres, Señor, un Dios al que pudiera la maldad agradarle. Ni el malvado es tu huésped, ni ante ti puede estar el arrogante. Condúceme, Señor, por tu camino santo. Al malhechor detestas y destruyes, Señor, al embustero. Aborreces al hombre sanguinario y a quien es traicionero. Condúceme, Señor, por tu camino santo. Que se alegren con júbilo eterno los que se acogen a ti. Protégelos, que se regocijen los que te aman. Condúceme, Señor, por tu camino santo. Del Santo Evangelio según San Lucas, capítulo 6, versículos 6 al 11. Un sábado Jesús entró en la sinagoga y se puso a enseñar. Había allí un hombre que tenía la mano derecha paralizada. Los escribas y fariseos estaban acechando a Jesús para ver si curaba en sábado y tener así de qué acusarlo. Pero Jesús, conociendo sus intenciones, le dijo al hombre de la mano paralizada, «Levántate y ponte ahí en medio». El hombre se levantó y se puso en medio. Entonces Jesús les dijo, «Les voy a hacer una pregunta. ¿Qué es lo que está permitido hacer en sábado? ¿El bien o el mal? ¿Salvar una vida o acabar con ella?». Y después de recorrer con la vista a todos los presentes, le dijo al hombre, «Extiende la mano». Él la extendió y quedó curado. Los escribas y fariseos se pusieron furiosos y discutían entre sí lo que iban a hacer a Jesús. Palabra del Señor. Gloria a ti, Señor Jesús.
1: La primera lectura tomada del apóstol San Pablo a los Corintios habla del escándalo que había generado, por lo menos en el apóstol, un caso de inmoralidad que no se vivía ni siquiera entre la comunidad de los no creyentes o los paganos. Un hombre conviviendo con la mujer de su padre. Pablo se escandaliza de esta situación e invita a expulsar de la comunidad a las personas que no saben respetar la ley de Dios. Nos preguntamos, ¿qué pensaría y qué diría el apóstol San Pablo en el siglo XXI, viendo la inmoralidad extendida en nuestro mundo, el caso de las llamadas comunidades poliamorosas, tres personas de igual o distinto sexo conviviendo juntas, las llamadas parejas swingers donde se intercambian unas a otras, y en general, muchas perversiones modernas que se dan a partir de los fenómenos tecnológicos, como el caso de las mujeres webcamer, aquellas que se prostituyen a través de la internet y hacen shows privados para personas en otro lado del mundo.

a cambio de dinero. Hoy nosotros reconocemos que el cristianismo siempre ha tenido una propuesta de vida nueva, pero que va acompañada de una propuesta de una forma de buena costumbre, de buena moral. En el fondo, cuando se degradan las costumbres, cuando se pervierte la moral, es el principio del fin de una sociedad, como aconteció con los grandes imperios en el mundo antiguo. Su inmoralidad, su conducta desbocada, alocada, fue la que llevó a iniciar el fin de estos grandes imperios. Pero Pablo sigue hablando a la comunidad de Corintios y nos invita a no llenarnos de orgullo y a saber que toda obra buena es la acción de Dios en nuestro corazón, en nosotros mismos. Y coloca un principio de acción a partir de una realidad cotidiana, la levadura, que es capaz de hacer crecer la masa de harina y a permitir un pan esponjoso. La levadura la distinguirá el apóstol Pablo, la que actúa en el corazón de los fariseos o legalistas o formalistas de su tiempo, y la levadura de los verdaderos creyentes. La primera es una levadura de corrupción, de hipocresía, de maldad, porque es ese principio de acción el que actúa en el corazón de fariseos, de escribas y de aquellos que, aunque se decían pulcros practicantes de la ley, en el fondo era simplemente ritualidad exterior, pero no práctica real e interior del amor y de la justicia. Por eso Jesús invita a los creyentes de Corinto a que sean no panes ácimos simplemente, sino transformados por una nueva levadura de la sinceridad, de la verdad y del amor. Pero pasemos al Evangelio de hoy. Cuando Jesús nuevamente, en un día sábado, en la sinagoga judía, se pone a enseñar, y allí le presentan un enfermo que tenía la mano derecha paralizada. Lo dice de manera muy descriptiva el evangelista Lucas, que los supuestos puros de la época, escribas y fariseos, estaban al acecho para mirar si Jesús sanaba a este hombre en día sábado, cuando solo era permitido sanar a alguien si su vida estaba en peligro de muerte. Pero tratándose simplemente de una mano paralizada, no entraba en esa categoría que permitía como excepción la ley del sábado. Jesús, conociendo ante semejantes fieras con las que compartí en la sinagoga, dice al hombre de la mano atrofiada: colócate al centro de todos. En el fondo no es solamente un movimiento corporal, es colocar al hombre en el centro de la vida, colocar al doliente, al enfermo, en el centro de la comunidad, y no colocar una ley estereotipada, rigorista y abstracta en el centro de la existencia humana. A renglón seguido, y Jesús preparando el corazón de sus oyentes, dice a quienes lo escuchan: les voy a hacer una pregunta. ¿Qué es lo que está permitido en día sábado? ¿Hacer el bien o el mal? ¿Sanar una vida o dejarla enferma? ¿Salvarla o destruirla? Todos guardaban silencio, porque en su aferramiento ciego a la ley que prohibía sanar en sábado, excepto en peligro de muerte, todos callaron. Sin embargo, Jesús, con gran libertad interior y mirándolos a todos, dice al enfermo: extiende tu mano derecha. Y ante su palabra y sus gestos, el hombre queda sanado. En vez de llenarse de alegría fariseos y escribas por una vida que había sido restablecida, por la salud que había sido recuperada, planeaban con furia cómo acabar con Jesús. Hoy aprendamos tres enseñanzas centrales.

es para nuestra vida. La primera, toda ley humana no es absoluta. Son creadas por hombres, por los llamados grupos de poder, y no pueden estar sino al servicio del hombre. Toda ley humana que no sirva al hombre, de alguna manera es una ley espúrea, falsa, y así lo declara Jesús. Las leyes religiosas de su tiempo no podían oprimir, esclavizar, quitar la posibilidad de sanar a un enfermo, sino que están hechas para hacer el bien. Pienso cuántas veces, en nombre de las políticas de una empresa, en nombre de las políticas de un Estado, dice un funcionario privado en una empresa, un funcionario público, no le puedo servir, no le puedo ayudar. Recuerdo, trabajando en el sector público como capellán, cuando unos sencillos campesinos fueron a pedir un servicio viniendo de lejos a una oficina pública, y estando yo allí en presencia de una funcionaria o servidora pública, le dijo: son justo las 12 del día, no los podemos atender. Ellos le dijeron: llevamos 2 horas desde que salimos de la casa para llegar acá, el tráfico estaba pesado, no pudimos llegar antes. Necesitamos simplemente reclamar un papel. La funcionaria le dijo: lo siento mucho, pero ya no estamos en horario laboral. Pensé en mi corazón: que Dios perdone a esta funcionaria por hacer perder el viaje a 2 campesinos, simples, hombre y mujer, a reclamar un papel para algún trámite público. Y cómo nosotros, en nombre de la ley, nos servimos a los demás. ¿Cuánto nos quejamos de la burocracia, de la tramitología, del estado paquidérmico, de la inoperancia de las entidades públicas? Jesús hoy nos pide que ninguna ley pueda ser obstáculo para hacer el bien, prestar un servicio a los demás. En una segunda enseñanza, Jesús declara la falsedad del judaísmo de su tiempo, una religión cerrada, llena de formalismos, que se encierra a la justicia, a la comprensión, al amor, una religión que es solo de exterioridades. Unos fariseos que vivían más en la oscuridad, y Jesús, que es luz, quiere ser apagada esa luz por la oscuridad legalista de los funcionarios de su tiempo, de su época. En una tercera enseñanza y final, descubramos que el criterio supremo de la vida a la hora de actuar es el servicio y el bien a los demás. No vas a ser juzgado si la política de esta empresa, si la ley, si el horario de trabajo no te permite hacer el bien. Eso no se tendrá en cuenta para tu vida, para la eternidad, tu vida eterna después de tu muerte. Solo se tendrá en cuenta para ti el bien que pudiste realizar. En una sociedad de leyes, reglamentos, ordenanzas departamentales, acuerdos municipales, actos administrativos, ¿cómo complicamos la vida a la gente? Perdónenme, a veces en la misma iglesia, para llevar la vida divina de un sacramento, el bautismo, el matrimonio, cuántas trabas, cuánto legalismo, cuántos fariseos eternos de todos los tiempos, aún en la misma iglesia, cumplidores a rajatabla de legalismos canónicos, pero no tan cumplidores de la ley del amor, la misericordia, la justicia y el anuncio de Jesús a los hombres.
Que el Señor te bendiga en este día.

0: En el nombre del Padre, y del Hijo, y del Espíritu Santo. Amén.
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2: De la primera carta a los Corintios, capítulo 5, versículos 1 al 8. Queridos hermanos, es voz común que hay entre ustedes un caso de inmoralidad tan grande que ni entre los paganos existe, pues uno de ustedes vive con la mujer de su padre, y todavía andan ustedes presumiendo, cuando más bien deberían estar de luto y haber arrojado de entre ustedes al que cometió semejante enormidad. Por mi parte, yo, ausente de cuerpo, pero presente en espíritu, ya pronuncié mi sentencia como si hubiera estado presente contra el que ha hecho eso. Reúnanse pues ustedes, yo estaré presente en espíritu, y en el nombre de nuestro Señor Jesucristo y con su poder, entreguen a ese hombre a Satanás para castigo de su cuerpo, a fin de que su espíritu se salve el día del Señor. Así que no está bien que anden presumiendo. ¿No saben que un poco de levadura hace fermentar toda la masa? Tiren la antigua levadura para que sean una masa nueva, ya que son pan sin levadura. Pues Cristo, nuestro Cordero Pascual, ha sido inmolado. Celebremos, pues, la fiesta de la Pascua, no con la antigua levadura, que es de vicio y maldad, sino con el pan sin levadura, que es sinceridad y verdad. Palabra de Dios, te alabamos, Señor. Salmo 5. Condúceme, Señor, por tu camino santo. Tú no eres, Señor, un Dios al que pudiera la maldad agradarle. Ni el malvado es tu huésped, ni ante ti puede estar el arrogante. Condúceme, Señor, por tu camino santo. Al malhechor detestas y destruyes, Señor, al embustero. Aborreces al hombre sanguinario y a quien es traicionero. Condúceme, Señor, por tu camino santo. Que se alegren con júbilo eterno los que se acogen a ti. Protégelos, que se regocijen los que te aman. Condúceme, Señor, por tu camino santo. Del Santo Evangelio según San Lucas, capítulo 6, versículos 6 al 11. Un sábado Jesús entró en la sinagoga y se puso a enseñar. Había allí un hombre que tenía la mano derecha paralizada. Los escribas y fariseos estaban acechando a Jesús para ver si curaba en sábado y tener así de qué acusarlo. Pero Jesús, conociendo sus intenciones, le dijo al hombre de la mano paralizada:

0: levántate y ponte ahí en medio. El hombre se levantó y se puso en medio. Entonces Jesús les dijo, les voy a hacer una pregunta. ¿Qué es lo que está permitido hacer en sábado? ¿El bien o el mal? ¿Salvar una vida o acabar con ella? Y después de recorrer con la vista a todos los presentes, le dijo al hombre, «Extiende la mano». Él la extendió y quedó curado. Los escribas y fariseos se pusieron furiosos y discutían entre sí lo que iban a hacer a Jesús. Palabra del Señor. Gloria a ti, Señor Jesús.
1: La primera lectura tomada del apóstol San Pablo a los Corintios habla del escándalo que había generado, por lo menos en el apóstol, un caso de inmoralidad que no se vivía ni siquiera entre la comunidad de los no creyentes o los paganos, un hombre conviviendo con la mujer de su padre. Pablo se escandaliza de esta situación e invita a expulsar de la comunidad a las personas que no saben respetar la ley de Dios. Nos preguntamos, ¿qué pensaría y qué diría el apóstol San Pablo en el siglo XXI, viendo la inmoralidad extendida en nuestro mundo, el caso de las llamadas comunidades poliamorosas, tres personas de igual o distinto sexo conviviendo juntas, las llamadas parejas swingers donde se intercambian unas a otras, y en general, muchas perversiones modernas que se dan a partir de los fenómenos tecnológicos, como el caso de las mujeres webcamer, aquellas que se prostituyen a través de la internet y hacen shows privados para personas en otro lado del mundo a cambio de dinero. Hoy nosotros reconocemos que el cristianismo siempre ha tenido una propuesta de vida nueva, pero que va acompañada de una propuesta de una forma de buena costumbre, de buena moral. En el fondo, cuando se degradan las costumbres, cuando se pervierte la moral, es el principio del fin de una sociedad, como aconteció con los grandes imperios en el mundo antiguo. Su inmoralidad, su conducta desbocada, alocada, fue la que llevó a iniciar el fin de estos grandes imperios. Pero Pablo sigue hablando a la comunidad de Corintios y nos invita a no llenarnos de orgullo y a saber que toda obra buena es la acción de Dios en nuestro corazón, en nosotros mismos. Y coloca un principio de acción a partir de una realidad cotidiana, la levadura, que es capaz de hacer crecer la masa de harina y a permitir un pan esponjoso. La levadura la distinguirá el apóstol Pablo, la que actúa en el corazón de los fariseos o legalistas o formalistas de su tiempo, y la levadura de los verdaderos creyentes. La primera es una levadura de corrupción, de hipocresía, de maldad, porque es ese principio de acción el que actúa en el corazón de fariseos, de escribas y de aquellos que, aunque se decían pulcros practicantes de la ley, en el fondo era simplemente ritualidad exterior, pero no práctica real e interior del amor y de la justicia. Por eso Jesús invita a los creyentes de Corinto a que sean no panes ácimos simplemente, sino transformados por una nueva levadura de la sinceridad, de la verdad y del amor. Pero pasemos al Evangelio de hoy. Cuando Jesús nuevamente, en un día sábado, en la sinagoga judía, se pone a enseñar, y allí le presentan un enfermo que tenía la mano derecha paralizada. Lo dice de manera muy descriptiva el evangelista Lucas, que los supuestos puros de la época, escribas y fariseos, estaban al acecho para mirar si Jesús sanaba a este hombre en día sábado, cuando solo era permitido sanar a alguien.

si su vida estaba en peligro de muerte, pero tratándose simplemente de una mano paralizada, no entraba en esa categoría que permitía como excepción la ley del sábado. Jesús, conociendo ante semejantes fieras con las que compartí en la sinagoga, dice al hombre de la mano atrofiada: colócate al centro de todos. Y en el fondo no es solamente un movimiento corporal, es colocar al hombre en el centro de la vida, colocar al doliente, al enfermo en el centro de la comunidad y no colocar una ley estereotipada, rigorista y abstracta en el centro de la existencia humana. A renglón seguido y Jesús preparando el corazón de sus oyentes, dice a quienes lo escuchan: les voy a hacer una pregunta. ¿Qué es lo que está permitido en día sábado? ¿Hacer el bien o el mal? ¿Sanar una vida o dejarla enferma? ¿Salvarla o destruirla? Todos guardaban silencio, porque en su aferramiento ciego a la ley que prohibía sanar en sábado, excepto en peligro de muerte, todos callaron. Sin embargo, Jesús, con gran libertad interior y mirándolos a todos, dice al enfermo: extiende tu mano derecha. Y ante su palabra y sus gestos, el hombre queda sanado. En vez de llenarse de alegría fariseos y escribas por una vida que había sido restablecida, por la salud que había sido recuperada, planeaban con furia cómo acabar

La ley humana que nos sirva al hombre de alguna manera es una ley espúrea, falsa, y así lo declara Jesús. Las leyes religiosas de su tiempo no podían oprimir, esclavizar, quitar la posibilidad de sanar a un enfermo, sino que están hechas para hacer el bien. Pienso cuántas veces en nombre de las políticas de una empresa, en nombre de las políticas de un Estado, dice un funcionario privado en una empresa, un funcionario público, no le puedo servir, no le puedo ayudar. Recuerdo trabajando en el sector público como capellán, cuando unos sencillos campesinos fueron a pedir un servicio viniendo de lejos a una oficina pública, y estando yo allí en presencia de una funcionaria o servidora pública, le dijo: son justo las 12 del día, no los podemos atender. Ellos le dijeron: llevamos 2 horas desde que salimos de la casa para llegar acá, el tráfico estaba pesado, no

0: Vimos a los demás. ¿Cuánto nos quejamos de la burocracia, de la tramitología, del estado paquidérmico, de la inoperancia de las entidades públicas? Jesús hoy nos pide que ninguna ley pueda ser obstáculo para hacer el bien, prestar un servicio a los demás. En una segunda enseñanza, Jesús declara la falsedad del judaísmo de su tiempo, una religión cerrada, llena de formalismos, que se encierra a la justicia, a la comprensión, al amor, una religión que es solo de exterioridades. Unos fariseos que vivían más en la oscuridad, y Jesús, que es luz, quiere ser apagada esa luz por la oscuridad legalista de los funcionarios de su tiempo, de su época. En una tercera enseñanza y final, descubramos que el criterio supremo de la vida a la hora de actuar es el servicio y el bien a los demás. No vas a ser juzgado si la política de esta empresa, si la ley, si el horario de trabajo no te permite hacer el bien. Eso no se tendrá en cuenta para tu vida, para la eternidad, tu vida eterna después de tu muerte. Solo se tendrá en cuenta para ti el bien que pudiste realizar. En una sociedad de leyes, reglamentos, ordenanzas departamentales, acuerdos municipales, actos administrativos, ¿cómo complicamos la vida a la gente? Perdónenme, a veces en la misma iglesia, para llevar la vida divina de un sacramento, el bautismo, el matrimonio, cuántas trabas, cuánto legalismo, cuántos fariseos eternos de todos los tiempos, aún en la misma iglesia, cumplidores a rajatabla de legalismos canónicos, pero no tan cumplidores de la ley del amor, la misericordia, la justicia y el anuncio de Jesús a los hombres. Que el Señor te bendiga en este día, en el nombre del Padre, y del Hijo, y del Espíritu Santo. Amén.
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5: Palabra de vida. Evangelio de hoy. Padre Carlos Yepes. De la primera carta a los Corintios, capítulo 5, versículos 1 al 8. Queridos hermanos, es voz común que hay entre ustedes un caso de inmoralidad tan grande que ni entre los paganos existe, pues uno de ustedes vive con la mujer de su padre y todavía andan ustedes presumiendo, cuando más bien deberían estar de luto y haber arrojado de entre ustedes al que cometió semejante enormidad. Por mi parte, yo, ausente de cuerpo, pero presente en espíritu, ya pronuncié mi sentencia como si hubiera estado presente contra el que ha hecho eso. Reúnanse pues ustedes, yo estaré presente en espíritu, y en el nombre de nuestro Señor Jesucristo y con su poder, entreguen a ese hombre a Satanás para castigo de su cuerpo, a fin de que su espíritu se salve el día del Señor. Así que no está bien que anden presumiendo. ¿No saben que un poco de levadura hace fermentar toda la masa? Tiren la antigua levadura, para que sean una masa nueva, ya que son pan sin levadura. Pues Cristo, nuestro Cordero Pascual,

0: Pascual ha sido inmolado. Celebremos, pues, la fiesta de la Pascua, no con la antigua levadura, que es de vicio y maldad, sino con el pan sin levadura, que es sinceridad y verdad. Palabra de Dios, te alabamos, Señor. Salmo 5. Condúceme, Señor, por tu camino santo. Tú no eres, Señor, un Dios al que pudiera la maldad agradarle. Ni el malvado es tu huésped, ni ante ti puede estar el arrogante. Condúceme, Señor, por tu camino santo. Al malhechor detestas, y destruyes, Señor, al embustero. Aborreces al hombre sanguinario, y a quien es traicionero. Condúceme, Señor, por tu camino santo. Que se alegren con júbilo eterno los que se acogen a ti. Protégelos, que se regocijen los que te aman. Condúceme, Señor, por tu camino santo. Del Santo Evangelio según San Lucas, capítulo 6, versículos 6 al 11. Un sábado Jesús entró en la sinagoga y se puso a enseñar. Había allí un hombre que tenía la mano derecha paralizada. Los escribas y fariseos estaban acechando a Jesús para ver si curaba en sábado y tener así de qué acusarlo. Pero Jesús, conociendo sus intenciones, le dijo al hombre de la mano paralizada, «Levántate y ponte ahí en medio». El hombre se levantó y se puso en medio. Entonces Jesús les dijo, «Les voy a hacer una pregunta. ¿Qué es lo que está permitido hacer en sábado? ¿El bien o el mal? ¿Salvar una vida o acabar con ella?» Y después de recorrer con la vista a todos los presentes, le dijo al hombre, «Extiende la mano». Él la extendió y quedó curado. Los escribas y fariseos se pusieron furiosos y discutían entre sí lo que iban a hacer a Jesús. Palabra del Señor. Gloria a ti, Señor Jesús.
1: La primera lectura tomada del apóstol San Pablo a los Corintios habla del escándalo que había generado, por lo menos en el apóstol, un caso de inmoralidad que no se vivía ni siquiera entre la comunidad de los no creyentes o los paganos, un hombre conviviendo con la mujer de su padre. Pablo se escandaliza de esta situación e invita a expulsar de la comunidad a las personas que no saben respetar la ley de Dios. Nos preguntamos, ¿qué pensaría y qué diría el apóstol San Pablo en el siglo XXI, viendo la inmoralidad extendida en nuestro mundo, el caso de las llamadas comunidades poliamorosas, tres personas de igual o distinto sexo conviviendo juntas, las llamadas parejas swingers donde se intercambian unas a otras, y en general, muchas perversiones modernas que se dan a partir de los fenómenos tecnológicos, como el caso de las mujeres webcamer, aquellas que se prostituyen a través de la internet y hacen shows privados para personas en otro lado del mundo a cambio de dinero. Hoy nosotros reconocemos que el cristianismo siempre ha tenido una propuesta de vida nueva, pero que va acompañada de una propuesta de una forma de buena costumbre, de buena moral. En el fondo, cuando se degradan las costumbres, cuando se pervierte la moral, es el principio del fin de una sociedad, como aconteció con los grandes imperios en el mundo antiguo. Su inmoralidad, su conducta desbocada, alocada, fue la que llevó a iniciar el fin de estos grandes imperios. Pero Pablo sigue hablando a la comunidad de Corintios y nos invita a no llenarnos de orgullo y a saber que toda obra buena es la acción de Dios en nuestro corazón, en nosotros mismos. Y coloca un principio de acción a partir de una realidad cotidiana, la levadura, que es capaz de hacer crecer la masa de harina y a permitir un pan

esponjoso. La levadura la distinguirá el apóstol Pablo, la que actúa en el corazón de los fariseos o legalistas o formalistas de su tiempo, y la levadura de los verdaderos creyentes. La primera es una levadura de corrupción, de hipocresía, de maldad, porque es ese principio de acción el que actúa en el corazón de fariseos, de escribas y de aquellos que, aunque se decían pulcros practicantes de la ley, en el fondo era simplemente ritualidad exterior, pero no práctica real e interior del amor y de la justicia. Por eso Jesús invita a los creyentes de Corinto a que sean no panes ácimos simplemente, sino transformados por una nueva levadura de la sinceridad, de la verdad y del amor. Pero pasemos al Evangelio de hoy, cuando Jesús nuevamente, en un día sábado, y en la sinagoga judía, se pone a enseñar, y allí le presentan un enfermo que tenía la mano derecha paralizada. Lo dice de manera muy descriptiva el evangelista Lucas, que los supuestos puros de la época, escribas y fariseos, estaban al acecho para mirar si Jesús sanaba a este hombre en día sábado, cuando solo era permitido sanar a alguien si su vida estaba en peligro de muerte. Pero tratándose simplemente de una mano paralizada, no entraba en esa categoría que permitía como excepción la ley del sábado. Jesús, conociendo ante semejantes fieras con las que compartía en la sinagoga, dice al hombre de la mano atrofiada: colócate al centro de todos. En el fondo no es solamente un movimiento corporal, es colocar al hombre en el centro de la vida, colocar al doliente, al enfermo, en el centro de la comunidad, y no colocar una ley estereotipada, rigorista y abstracta en el centro de la existencia humana. A renglón seguido, y Jesús preparando el corazón de sus oyentes, dice a quienes lo escuchan: le voy a hacer una pregunta. ¿Qué es lo que está permitido en día sábado? ¿Hacer el bien o el mal? ¿Sanar una vida o dejarla enferma? ¿Salvarla o destruirla? Todos guardaban silencio, porque en su aferramiento ciego a la ley que prohibía sanar en sábado, excepto en peligro de muerte, todos callaron. Sin embargo, Jesús, con gran libertad interior y mirándolos a todos, dice al enfermo: extiende tu mano derecha. Y ante su palabra y sus gestos, el hombre queda sanado. En vez de llenarse de alegría fariseos y escribas por una vida que había sido restablecida, por la salud que había sido recuperada, planeaban con furia cómo acabar con Jesús. Hoy aprendamos tres enseñanzas centrales para nuestra vida. La primera: toda ley humana no es absoluta. Son creadas por hombres, por los llamados grupos de poder, y no pueden estar sino al servicio del hombre. Toda ley humana que nos sirva al hombre, de alguna manera es una ley espúrea, falsa, y así lo declara Jesús. Las leyes religiosas de su tiempo no podían oprimir, esclavizar, quitar la posibilidad de sanar a un enfermo, sino que están hechas para hacer el bien. Pienso cuántas veces, en nombre de las políticas de una empresa, en nombre de las políticas de un Estado, dice un funcionario privado en una empresa a un funcionario público: no le puedo servir, no le puedo ayudar. Recuerdo, trabajando en el sector público como capellán, cuando unos sencillos campesinos fueron a pedir un servicio viniendo de lejos.

0: a una oficina pública, y estando yo allí en presencia de una funcionaria o servidora pública, le dijo: son justo las 12 del día, no los podemos atender. Ellos le dijeron: llevamos 2 horas desde que salimos de la casa para llegar acá, el tráfico estaba pesado, no pudimos llegar antes. Necesitamos simplemente reclamar un papel. La funcionaria le dijo: lo siento mucho, pero ya no estamos en horario laboral. Pensé en mi corazón: que Dios perdone a esta funcionaria por hacer perder el viaje a 2 campesinos, simples, hombre y mujer, a reclamar un papel para algún trámite público. Y cómo nosotros, en nombre de la ley, nos servimos a los demás. ¿Cuánto nos quejamos de la burocracia, de la tramitología, del estado paquidérmico, de la inoperancia de las entidades públicas? Jesús hoy nos pide que ninguna ley pueda ser obstáculo para hacer el bien, prestar un servicio a los demás. En una segunda enseñanza, Jesús declara la falsedad del judaísmo de su tiempo, una religión cerrada, llena de formalismos, que se encierra a la justicia, a la comprensión, al amor, una religión que es solo de exterioridades. Unos fariseos que vivían más en la oscuridad, y Jesús, que es luz, quiere ser apagada esa luz por la oscuridad legalista de los funcionarios de su tiempo, de su época. En una tercera enseñanza y final, descubramos que el criterio supremo de la vida a la hora de actuar es el servicio y el bien a los demás. No vas a ser juzgado si la política de esta empresa, si la ley, si el horario de trabajo no te permite hacer el bien. Eso no se tendrá en cuenta para tu vida, para la eternidad, tu vida eterna después de tu muerte. Solo se tendrá en cuenta para ti el bien que pudiste realizar. En una sociedad de leyes, reglamentos, ordenanzas departamentales, acuerdos municipales, actos administrativos, ¿cómo complicamos la vida a la gente? Perdónenme, a veces en la misma iglesia, para llevar la vida divina de un sacramento, el bautismo, el matrimonio, cuántas trabas, cuánto legalismo, cuántos fariseos eternos de todos los tiempos, aún en la misma iglesia, cumplidores a rajatabla de legalismos canónicos, pero no tan cumplidores de la ley del amor, la misericordia, la justicia y el anuncio de Jesús a los hombres. Que el Señor te bendiga en este día, en el nombre del Padre, y del Hijo, y del Espíritu Santo. Amén.
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Un hombre armado se abalanzó sobre candidata demócrata a la gobernatura de Ohio, el cual hirió a varias personas antes de ser detenido por los agentes. La candidata Amy salió ilesa. Están acusando a mujer de tentativa de asesinato contra abogado en San Juan. La fiscalía presentó dos cargos por tentativa de asesinato contra la sospechosa de agredir al abogado Irving Prado Galarza, intentar asfixiarlo y posteriormente utilizar su vehículo para atropellarlo en dos ocasiones. Esto ocurrió durante la madrugada del sábado 5 de septiembre en San Juan. La imputada la identificaron como Linda Yasmín Cruz. Gerardo Perdomo abandonó el terreno tras recibir una línea de Ketel Marte en su casco. El dominicano de Arizona abandonó el partido contra los Astros de Houston. Taco Gio, un ciudadano, logró detener mediante un arresto civil a un hombre que presuntamente intentó robarle dinero a una cajera. En una panadería ubicada en la carretera 467 en el barrio Borinquen de Aguadilla. El incidente ocurrió a las 11 de la mañana de ayer en la panadería Omar. El arrestado lo identificaron como Hugo Mario Ruiz, de 57 años. El ciudadano que lo detuvo sufrió laceraciones en el rostro y hematomas en diferentes partes del cuerpo. Lo transportaron a los dos a un hospital de la región. 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

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Bueno. 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Ahí estamos. Y lo vamos a guiar a comprar sus boletos. ¡Vamos arriba! Así comienza. Voy a complacer a Rosa Navarro, que ya tiró por ahí, por WhatsApp.

en la que más baila, la que más se mueve, que quiere ir para el concierto del viejo Saca, María Elena? Dígamelo, mi lady, usted está muy en silencio. Saludando al millonario Carmelo Olivo, que está conectado con la mundial. Billy en Gurabo.

0: amor. Ayúdame ahí.
1: Saber que esa era la mujer de un corazón.
0: Dándole un saludo, un chequeado a todos esos trabajadores que hoy están en la cocina, cocinando, están sirviendo, están taseando, están de Uber. Usted es la materia prima de este país. Felicidades para esos choferes. Felicidades para los guardias de seguridad.
1: Agárrame eso.
0: Para los contables.
1: Agárrame.
0: Contables, saludos, los contables.
1: Agárrame eso.
0: Ayúdame ahí.
1: Toma.
0: Para más información.
1: Sigue.
0: De este conciertazo del viejo Shaka. 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Vamos arriba.

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Nuevas medidas para otorgar residencia en Estados Unidos afectarán a millones, entre ellos miles de dominicanos. La referida política federal de inmigración entrará en vigencia el 18 de septiembre. Según las autoridades, la nueva política dará a funcionarios de inmigración más facultades para decidir si ciertos solicitantes de residencia podrían considerarse una carga pública. Arrasando en New York, el ICE arrestó a 2.197 inmigrantes, entre ellos de RD. Aseguraron que el operativo se realizó sin la colaboración del alcalde de la ciudad, Soran Mandani, ni de la gobernación.

Gobernadora. Entre los detenidos figuran inmigrantes con condenas por delitos graves, incluidos asesinato, violación, secuestro, posesión ilegal de armas y tráfico de drogas. Policía habría ultimado a una adolescente de 14 años en Santo Domingo Este, en un hecho ocurrido en el sector Mendoza. El hecho todavía no ha sido esclarecido. 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

Dalvin La Melodía este 10, jueves 10. Va a estar ahí Wander Manuel, el rey del swing. Dímelo, Wander. Allá nos vemos, Dios mediante. Encendemos

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3: Pero bueno, las mujeres no se quieren quedar en la casa. Lo que quieren es mover el esqueleto.

saludando allá a Hidalgo en el radio que no se apaga, durísimo, la mundial, en vivo, hoy lunes, inicio de tu semana de labor. Vamos allá.

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Aseguran que la gobernadora de Dajabón en un accidente ayer se salvó en tablita. Se

0: Edna Hill sufrió el accidente cerca del Guanal, en el puente de Barica, cuando la jipeta oficial en la cual viajaba terminó debajo del puente, tras el choque con un camión. Según el chofer Modesto Santana Peguero, el camión impactó primero. Una unidad de transporte perdió el control y chocó de frente contra la jipeta. Una discusión por un ticket de lotería dejó un hermano muerto en Bonao. En la República Dominicana, una disputa entre dos hermanos terminó en tragedia en el sector Peñaló, provincia Monseñor Noel, cuando uno de ellos murió y el otro fue detenido por las autoridades. La policía encontró un machete a un kilómetro del lugar donde hallaron el cadáver. El fallecido es Máximo Minaya Sánchez, de 45 años. Albert Pujols dijo: "Nunca volveré a ser manager en la Lidón de RD". Afirmó que está contento con la oportunidad de trabajar con Estrellas Orientales y de tratar de armar el mejor equipo para ganar el campeonato. 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

0: o dice el compa encima. ¡Dímelo! José Bonilla.
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0: ¡Arriba! Pasando la chili en este lunes feriado. En breve, James. James, dímelo todo.

0: Ayúdame ahí.
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energía en tu radio. James el bandidazo, rumbo a las 5 de la tarde. Seguimos tu salsa, tu merengue, tu bachata, tu tipicazo. Te lo sonamos en la estación más tropical, Cima 103.7.

0: te llevamos tu mejor música en el área de Levittown. Por ahí está Virgilio. Sigue ahí con la Mundialmente Cadena Cima.
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La policía investiga el hecho donde mataron a tiros un hombre y otro resultó herido en Mayagüez. En un incidente reportado en la avenida Concordia, edificio 6, apartamento 14. Gentes encontraron en el pavimento el cuerpo de Anger Jeremy Agosto Ortiz, de 22 años, el cual presentaba múltiples heridas de bala. Agosto Ortiz poseía expediente criminal por sustancias controladas. En el lugar también encontraron a un hombre de 70 años con heridas de bala en la espalda. Rick Harrison, conocido por protagonizar el reality El Precio de la Historia, se está recuperando de una cirugía de bypass de emergencia a los 61 años. El empresario estadounidense acudió al hospital para someterse a una intervención más sencilla, pero los médicos le detectaron un problema. Prendieron gomas. Una protesta se dio por prohibición de música en el río Nizao, Dominicana. Vendedores que laboran realizaron una protesta en rechazo a la prohibición de vehículos con música en la zona, alegando que la medida ha provocado una disminución considerable en la asistencia de clientes. 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
1: Oye, Darwin, ellos saben quién es.

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0: Son las 4 en punto.
1: Es la Mundial Cadena Cima. Es el lunes 7 de septiembre. Y volvemos al horario regular de salud y comunidad. Doctor Mario Paulino, dándole y pidiéndole un permisito a James, el bandidazo, para llevar esta sección, este segmento tan importante que la gente todos los días pregunta. Y aquí estamos hoy con un tema muy importante. Se llama deshidratación silenciosa, los riesgos en adultos mayores. Las altas temperaturas son peligrosas para esta población. Y tengo al doctor Mario Paulino, que va a estar desarrollando este tema muy puntual para nuestra gente. Saludos, buenas tardes, doctor, ¿qué tal?
2: Buenas tardes, Martín, y buenas tardes a todos los amigos de CIMA 103.7, la Mundial, y sobre todo a los que siguen, a los seguidores, a los oyentes de salud y comunidad, que nos llega como una fina cortesía de
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2: Hoy tenemos un tema extremadamente importante, que es la deshidratación silenciosa. Los riesgos para los adultos mayores, cuáles son las condiciones predisponentes, los medicamentos relacionados, cuál es el cuadro clínico, el diagnóstico, el tratamiento y una orientación a los familiares cuidadores. Y la relación con las altas temperaturas. La deshidratación silenciosa, o sea, calladita, es una complicación de la más frecuente y con un potencial gravísimo en los adultos mayores, especialmente durante esta ola de calor causada por el fenómeno del Niño. Son periodos altos de exposición al calor o en un sitio donde no tengan una ventilación o una temperatura aclimatada. A diferencia de la gente más joven, las personas de mayor edad experimentan fisiológicamente tienen cambios que atenúan, o sea, disminuyen la sensación de sed, y también hay problemas con los termorreguladores que vienen haciendo que la pérdida de líquido se le pase como santo que se le ha pasado su día, sin ni cuenta se dan los viejitos.

Entonces, es importante que hay varias condiciones que predisponen a eso. Una, la principal disminución de la sensación de sed. En la medida que vamos envejeciendo, en el cerebro hay una parte que se llama el hipotálamo, que es un área muy especial y que va perdiendo sensibilidad con la edad, y los adultos mayores pueden estar deshidratados sin tener la necesidad de tomar agua. Número dos, la reserva de agua corporal son menores. Una persona joven tiene hasta un 60% de agua, una persona mayor de un 40 a un 45% de agua, una reducción funcional. Y importante, la reducción en la función renal, la capacidad de los riñones sin usted tener ninguna condición renal va disminuyendo en la medida de que el tiempo va pasando y hay una capacidad que se va perdiendo para concentrar y retener líquido, y esto disminuye. También las personas mayores tienen un uso de muchos medicamentos, lo que se llama plurifarmacia. Usan medicamentos diuréticos para la presión y para cualquier condición, usan laxante, usan antihipertensivo, si tienen problemas de salud mental, usan sedante. También algún tipo de condiciones de otra naturaleza, como paciente de Alzheimer, paciente de fallo cardíaco. También hay pacientes que tienen deterioro cognitivo, demencia, que se le olvida beber agua. También no demencia, pues quizás la falta de una rutina, la movilidad reducida. Son personas o que son con problemas de movilidad o que dependen de otra persona para que le supla las cosas, no pueden abrir la nevera, buscar el agua, no tienen disponibilidad. Hay dificultad física para levantarse y dependen total o parcialmente de un cuidador. Y las enfermedades agudas, cuando se junta el hambre con la necesidad, la pérdida normal y natural de agua, de líquido, se junta con cuadros agudos como diarrea, vómito, infecciones urinarias, que son las más comunes, o respiratoria, y ahí se complica la cosa. El cuadro clínico, ¿cuáles son los síntomas y signos que va a tener una persona que tenga este tipo de condición? Es una cosa inespecífica, no hay como un cuadro patognomónico. Patognomónico quiere decir que si le da eso, tiene eso y se presenta esto. Lo da son de síntomas leves. Y también que no se pueden imperceptibles si no hay una gente que está pendiente. Hay una resequedad en la lengua, en la boca, en la mucosa, debilidad muscular, cansancio, apatía, irritabilidad. La persona se puede sentir mareada, tiene inestabilidad para mantenerse de pie. La orina se vuelve muy concentrada y con un olor muy fuerte. También la persona puede tener estreñimiento o empeorar cualquiera de estos síntomas. Es en la fase aguda, en la fase grave de pérdida de agua y la persona tiene una confusión mental, puede tener delirio, puede tener cambios o somnolencia o puede tener irritabilidad y hasta convulsiones. Los ojos, que generalmente la persona mayor, al perder muchísimo tejido conectivo, los ojos se ven más metidos para adentro, pues se ve mucho más esa esfinge. Y también puede tener cambio en la presión arterial. La persona, si se para de repente o si está acostada y se sienta, puede tener lo que se llama una hipotensión ortostática, que se cae y eso es peligrosísimo. Y también puede haber una ausencia o disminución de la orina, que se llama oliguria. Los medicamentos que están más relacionados con esto son, en la medida que uno va aumentando de edad, pues en muchas ocasiones tiene una serie de medicamentos que lo van, lo que se llama plurifarmacia. Lo que dan más directamente con esta condición son lo que tienen que ver con la eliminación de agua y de electrolitos, que son básicamente los diuréticos. Entonces, como por ejemplo la gente que usa hidroclorotiazida, indapamida, también los diuréticos en la cual la gente le sacan líquidos, como por ejemplo que tienen edema y le dan diuréticos rápidos como la furosemida. Los diuréticos también que tienen algunas condiciones que son ahorradores de potasio porque tienen algún tipo de condiciones, incluyendo oftalmológica, que le dan espironolactona. Algunos antihipertensivos, como por ejemplo la persona que usa enalapril, lisinopril, los losartán, los beta bloqueadores, como por ejemplo el metoprolol. Otro medicamento que son los pacientes que tienen la diabetes tipo 2. Lo que usan, por ejemplo, los medicamentos hipoglucemiantes orales, también los medicamentos que son para

0: insuficiencia cardíaca, también los medicamentos que sirven para, que son para laxantes, para evacuar, uso crónico, o también los pacientes que usan lactulosa y que usan otro tipo de laxante, los que usan leche de magnesia. Y un medicamento que son bien importantes son los medicamentos psicofármacos, porque en muchas ocasiones los pacientes tienen una pérdida de la sensación y tienen un aumento en la deshidratación silenciosa al alterar su estado de alerta. También los antipsicóticos, los pacientes que usan medicamentos para la depresión o para la epilepsia, los tricíclicos, los anticolinérgicos. En la medida que uno va poniéndose con mayor edad, pues tiene una farmacia en la casa.
1: Ay, ay, ay.
0: Es importante que muchos medicamentos de estos son de uso diario y hay que tener mucha revisión con el diagnóstico. El diagnóstico para los cuidadores, los familiares, la evaluación clínica es importante. Tenemos que estar pendientes si nuestro envejeciente, la persona mayor, el adulto mayor, orina, cuántas veces va al baño, cómo está su estado mental. Es importante también que si le vemos signos de esa naturaleza, que se hagan y se necesita llevar a una sala de emergencia, que se le hagan laboratorio. Es importante que a una persona que tenga una sospecha de esto, se le deben hacer laboratorio, como por ejemplo un compresivo y metabolic panel, un base metabolic panel, que es la química, y un simple examen de orina, que ahí se va a ver un aumento en lo que se llama la gravedad específica y en la densidad urinaria. También el tratamiento, hay que tener cuidado porque a veces sale más cara la sal que el chivo. Y entonces el médico tiene que tener mucho cuidado con eso.
1: ¿Cómo así?
0: Porque si el paciente... Oh, Martín, porque si el paciente está deshidratado y usted de buenas a primeras quiere hacer una represión, o sea, rápidamente reponer esos líquidos de una forma rápida, ahí viene otro problema, ahí viene otra situación.
1: Un liqueo.
0: La rehidratación, un liqueo, como dice usted. La rehidratación debe ser gradual, se debe realizar con una precaución para evitar complicaciones, tanto a nivel de edema pulmonar como fallo cardíaco por una sobrecarga en el volumen. Hay que tener cuidado, hay que manejar los casos leves a moderados por medio de hidratación oral, lo que se llaman sales de hidratación oral, su sopita, suavecita, evitar bebidas que tengan cafeína. No podemos dejar, yo no puedo dejar de beber mi café, pero entonces...
1: Un ciclón, eso no va, un ciclón.
0: Un ciclón le produce un ciclón en el riñón.
1: En el riñón.
0: Así que ni joven ni viejo deberían ni tomar
1: ciclón. Ni soda.
0: No, tampoco, ninguna bebida carbonatada. El tratamiento de los casos graves sí necesita hidratación endovenosa y debe ser en un entorno hospitalario, o sea, en una sala de emergencia y con una monitorización cardiovascular, hemodinámica y la reposición lenta. ¿Por qué? Porque la persona mayor, en la medida de que van envejeciendo, van teniendo problemas para hacer ajustes en los electrolitos. Es importante la orientación a los cuidadores. Nosotros que tenemos una gran cantidad de personas migrantes, médicos, enfermeras en sus países de origen, especialmente compatriotas de la República Dominicana, es importante que se sigan educando y entrenando en los cursos que dan a través de diferentes instituciones como el INDE.
1: Charles, bueno, que siempre la gente se entere, porque a veces de boca en boca no llega tanto. Hay que hacer un complemento.
0: 100% con usted. Debe
1: y
0: haber
1: nosotros siempre hemos tenido un espacio aquí en la estación para este tipo de promoción. Lo hemos hecho con el municipio de San Juan, lo hemos hecho con el consulado.
0: El municipio de San Juan es una institución que le da cursos y le da orientaciones y cursos, certificaciones. El municipio de San Juan, el Departamento de Salud, también la Universidad de Puerto Rico. Es importante que se sigan entrenando. ¿Por qué? Porque es importante que tengamos conocimiento de que los viejitos en la primera etapa se deben hidratar en la casa, en su hogar, dándole pequeñas cantidades de líquido de 50 a 60, 100.
1: No le den romo ni cerveza.
0: Romo, como tiene alcohol, se convierte en un diurético y le hace daño. Es importante que se debe siempre con la persona envejeciente, la persona
1: al don que me disculpe, doctor, que toqué ese tema del alcohol. Que me disculpe.
0: No se preocupe, usted sabe que nosotros somos un complemento y yo entiendo que un tema tan difícil es importante que le demos una chispa, que usted se la da Y es importante que sigamos en esa dinámica. Aumentar el consumo de alimentos ricos en agua.

0: a esa persona, la persona se va a atender en una sala de emergencia. Bien importante, edúquese, entrénese, oriéntese y sobre todo ame a ese viejo, cuide a ese viejo, a esa vieja que le dio a usted la vida. Si a esa persona, por la razón que fuera, no fue responsable con usted, el perdón no es para él, es para usted. Perdone ese viejo, dele calidad de vida, que Dios se lo va a devolver en salud.
1: Amén.
0: Que Dios bendiga a Puerto Rico, que Dios bendiga a la República Dominicana, que Dios bendiga a los Estados Unidos. Paz para el área del Golfo Pérsico, señores. Necesitamos que haya paz para que el petróleo pueda bajar. De la gasolina. Necesitamos paz también en el área del Golfo Pérsico, también en el área de Israel, con todas esas situaciones, también en la guerra de la invasión rusa a Ucrania, también necesitamos paz. Necesitamos paz en el mundo, porque la paz, como muy bien dijo Gandhi, la paz no es la solución. La paz es el único camino que nos va a llevar.
1: Gracias, doctor. Así es. 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
1: 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Gracias, doctor. Un abrazote.
0: Dios me lo bendiga.
1: Ahí está. Doctor Mario Paulino, salud y comunidad para toda nuestra gente. Gracias a James, el bandidazo, que sigue su música encendida para que usted siga disfrutando de este ambiente musical a través de la poderosa Cima 103.7. ¡Vamos allá!

0: seguimos llevándote tu mejor música. La mundialmente Cadena Cima en el área de Barranquitas. Me dice que está la familia Rodríguez. Y como siempre, escuchando la mundialmente Cadena Cima, dale volumen.
1: 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Asesinaron a tiros al vidente, el Brujo de México. Farad Coronel, el vidente que participaba en programas de revistas, ha sido encontrado sin vida con heridas de bala en las afueras de la Ciudad de México. Horas después, su escolta ha sido detenido como presunto autor material del homicidio. Ayer, al juramentarse como nuevo presidente del PRM, el presidente Luis Abinader garantizó que esa organización demostrará que dentro de ella se puede competir sin división. La comunicadora Luz García salió en defensa de Toquisha tras las críticas surgidas por su selección en los Cuerpos Hot 2026. Juan Luis Guerra estará presente en la gran celebración de los 50 años de trayectoria del maestro Ramón Orlando. Equipos de Venezuela quieren a Wander Franco, pero Tampa Bay tiene la última palabra. El Ministerio Público procesó a hombre arrestado en la noche en flagrante delito mientras extraía arena del río Tireo en Constanza. 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

0: Son las 5:02.
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La policía investiga el hecho donde mataron a tiros un hombre y otro resultó herido en Mayagüez. En un incidente reportado en la avenida Concordia, edificio 6, apartamento 14. Los agentes encontraron en el pavimento el cuerpo de Anger Jeremy Agosto Ortiz, de 22 años, el cual presentaba múltiples heridas de bala. En el lugar también encontraron a un hombre de 70 años con heridas de bala en la espalda. Irán volvió a atacar a Estados Unidos, abrió fuego contra una embarcación militar. En Virginia, Estados Unidos, un tiroteo entre dos personas terminó con la muerte de una adolescente de 16 años. El hecho ocurrió durante un evento de música. Hay al menos 22 muertos en un incendio durante una boda en el Congo. Hasta el momento se desconoce la causa del siniestro. La República Dominicana construye nueva verja en la frontera con Haití. La construcción se levantará en Olla de Enriquillo, provincia Independencia, al sur del país. Este bloque

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Newton. Ya no hay violín Salvatore y Newton. Ya Newton está clasicón. Saludos y felicidades al chino con suegra, que está de cumpleaños hoy. Vainaú. Claudio Rosado, de lo mío. El maestro Gurimbo. ¿Y cuántas propiedades son ahora, pata? Van a... ¡Ay, Dios mío! Agenciaperavia.com. Oye, ¿qué es lo que...? ¿Y dónde están? ¿Y cuándo piensan que va a pagar? ¿Cuándo va a pagar?

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1: En este momento necesitamos todo el mundo con las dos manos aplaudiendo. Vamos a ver. Yo no escucho la algarabía de la gente que está celebrando con Cima su primer aniversario. Las dos manos arriba, vamos a ver.

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0: 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Nuevas medidas para otorgar residencia en Estados Unidos afectarán a millones, entre ellos miles de dominicanos. La referida política federal de inmigración entrará en vigencia el 18 de septiembre. Según las autoridades, la nueva política dará a funcionarios de inmigración más facultades para decidir si ciertos solicitantes de residencia podrían considerarse una carga pública. Arrasando en New York, el ICE arrestó a 2.197 inmigrantes, entre ellos de RD. Aseguraron que el operativo se realizó sin la colaboración del alcalde de la ciudad, Soran Mandani, ni de la gobernadora. Entre los detenidos figuran inmigrantes con condenas por delitos graves, incluidos asesinato, violación, secuestro, posesión ilegal de armas y tráfico de drogas. Policía habría ultimado a una adolescente de 14 años en Santo Domingo Este, en un hecho ocurrido en el sector Mendoza. El hecho todavía no ha sido esclarecido. 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